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2: A las 9 de la noche, 29 minutos, la temperatura en Buenos Aires es de 7 grados. El cielo está despejado en esta noche. El pronóstico para el resto de este lunes anticipa buen tiempo con cielo ligeramente nublado. Para mañana, martes, se esperan buenas condiciones también con cielo algo nublado, mínima de 2 grados, máxima de 17.

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años de su última visita a nuestro país, la banda británica liderada por J.K., Jamiroquai, se va a presentar el 17 de septiembre en el Hipódromo de San Isidro, celebrando 30 años de Virtual Insanity. Las entradas están disponibles en allaccess.com.ar. Jamiroquai vuelve a la Argentina, The Return of the Space Cowboys, e invita a Aspen 102.3. Los escuchábamos a las 21:54 minutos. Era Jamiroquai. All right.

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0: final para esta hora de clásicos en Aspen 102.3, escuchando Prefab Sprout, Cars and Girls.
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0: Bienvenido a una nueva hora de clásicos. En esta noche de lunes te damos la bienvenida a Aspen Night y vamos a disfrutar muy buenas canciones hasta la una de la mañana. Gabriel López Fernández está en los controles. Yo soy Pablo Rojas. En esta primera hora juntos vamos a disfrutar éxitos de Bonnie Tyler, Chicago, Genesis. También estarán por aquí Air Supply, Prince y mucho más. ¿Estás listo para comenzar una hora de muy buenas canciones? A las 10 de la noche, 3 minutos, comenzamos Aspen Night, en este lunes 6 de julio con Sting, Englishman in New York.

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1: 10 de la noche, 31 minutos, 6 grados, 2 décimas la temperatura a esta hora. El cielo está despejado en esta noche de lunes. El pronóstico anticipa para el resto de esta jornada buen tiempo con cielo ligeramente nublado. Mañana martes, buenas condiciones, también algo nublado. Se espera una mínima de 2 grados, una máxima de 17. El miércoles, promediando la semana, previo al feriado también habrá buen tiempo con mínima de 6 grados y máxima de 18.
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0: clásicos en Aspen Night, cuando faltan segundos para las 11 de la noche en toda la Argentina, con Prince, Purple Rain.
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0: Bienvenido a una nueva hora de clásicos, hasta el final del día, con buenas canciones. Y comenzamos la hora con Linda Ronstadt y Aaron Neville, All My Life.

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0: clásicos en Aspect Night a las 23:29 minutos con Glenn Medeiros. Nothing's gonna change my love for you.
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0: 5 grados, 5 décimas la temperatura a esta hora de la noche. El cielo está despejado en este lunes. El pronóstico anticipa para el último tramo del día buenas condiciones con cielo ligeramente nublado. Para mañana martes también buen tiempo, algo nublado, mínima de 2 grados, máxima de 17. Y el miércoles también buenas condiciones en la mitad de la semana, mínima de 6 grados, máxima de 18.

0: clásicos en Aspen Night a las 23:49 minutos con 1927 The Other Side.
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0: final para esta hora de clásicos en Aspen Night, cuando pasaron ya 2 minutos de la hora cero en toda la Argentina, con Paul McCartney y Michael Jackson. Say, say, say.
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0: Y te damos la bienvenida a este martes 7 de julio y vamos a disfrutar muy buena música juntos hasta la 1 de la mañana en Aspen Night. Y comenzamos la hora a las 02 minutos con Fleetwood Mac, Little Lies.

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1: 12:30 de la noche en todo el país. La temperatura en la ciudad de Buenos Aires es de 5 grados una décima. El cielo está despejado. El pronóstico para hoy martes anticipa buenas condiciones en el AMBA con mínima de 2 grados, máxima de 17. Mañana miércoles también buen tiempo, mínima de 6, máxima de 18. Y el jueves feriado, el 9 de julio, con el cielo mayormente nublado, mínima de 7 grados, máxima de 15.

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Clásicos en Aspen Night a las 0:52 minutos con Shadei, No Ordinary Love. Hasta acá te acompañamos en este tramo del día, en este martes 7 de julio, con la mejor música del mundo. En los controles, Nico Borowski, antes Gabriel López Fernández. Yo soy Pablo Rojas, te deseo que pases un gran martes. Disfruta la madrugada, también el día. De las 19 nos reencontramos con buena música, como siempre, en la radio de los clásicos. Te dejo con Rod Stewart y la gran guitarra de Jeff Beck, juntos haciendo People Get Ready. Que tengas un gran martes. Nos reencontramos a las 7 de la tarde. Chau.

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Está comenzando el martes. 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
1: Y así suena el despertador para los de las 6. Muy buenos días, bienvenidos. Aspen Express, edición especial. Hoy día mundialista, juega la selección a la 1:00 p.m, hora argentina. Y tenemos todo listo nosotros para acompañarte en esta mañana. Arrancando este martes 7 de julio de 2026. Está Enrique Iglesias en la operación técnica. Soy Fede Benítez. Buen día, bienvenidos. En minutos Iván Nedoc con toda la información del tránsito. En minutos los títulos. Ahora la música de Survivor. Eye of the Tiger. En el comienzo de este martes en Aspen 102.3.

Clásicos en la mañana de este martes en Aspen 102.3, Terence Trent D'Arby, Wishing Well. 6 de la mañana, 10 minutos, repasamos los datos del tiempo en Buenos Aires. La temperatura actual 2 grados 4 décimas, el cielo totalmente despejado, la humedad un 92%. El pronóstico para hoy indica que vamos a tener cielo algo nublado durante toda la jornada y una máxima estimada en 17 grados para este martes 7 de julio, día mundialista. Hoy juega la selección a la 1 de la tarde y los títulos, lo que tenés que saber además del tema futbolístico. Hablamos de la Casa Rosada, quieren reunir a los gobernadores para aceitar el diálogo y negociar las próximas reformas. Hasta el momento hubo poco contacto con los mandatarios locales, pero los de Milei y Santilli buscan generar un encuentro previo al acto del 9 de julio en Tucumán. Karina Milei concentra el manejo del poder, Santilli opera y la reelección domina la política oficialista. La secretaria general dejó en claro el objetivo de La Libertad Avanza y volvió a exponer el manejo de la acción política del gobierno. El jefe de gabinete tiene un desafío prioritario que es la reforma electoral. El riesgo país tocó el nivel más bajo en la era Milei, luego de la presentación del programa financiero. El anuncio del plan para pagar deuda hasta 2027 aumentó el optimismo por activos domésticos. El Merval ganó 2,2% y los bonos avanzaron un 0,2% en promedio. Y lo dicho, hablando de fútbol, hoy todo es celeste y blanco. Hoy juega la selección a la 1 de la tarde. Argentina enfrenta a Egipto por los octavos de final de la Copa del Mundo 2026.

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Lessons in Love, la música de Level 42 en Aspen, 102.3 a las 6 y 27 en la mañana de este martes 7 de julio. No amaneció todavía, por supuesto, 2 grados 2 décimas la temperatura actual en Buenos Aires. Abrigate si estás por salir, abrigate si estás saliendo y presta mucha atención porque en minutos te voy a contar qué dice el pronóstico del tiempo para hoy y también para los próximos días. Esta semana corta, porque jueves feriado, viernes puente para muchos, fin de semana largo que se viene. ¿Qué dice el tiempo? Te lo cuento en minutos. Ahora escuchemos a Rod Stewart, Baby Jane, en Aspen 102.3.

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1: 6:32 en la mañana de este martes, la temperatura en Buenos Aires 2 grados 2 décimas, una mañana para abrigarse en este martes iniciando con esta temperatura y una máxima prevista para hoy en 17 grados con cielo parcialmente nublado para la tarde. ¿Qué va a pasar a partir de mañana? Bueno, sube la temperatura con cielo parcialmente nublado, una mínima de 7 y una máxima de 18. El jueves 9 de julio, día feriado para muchos, cielo nublado sin lluvias, mínima 8, máxima 16, y para el viernes con cielo mayormente nublado sin lluvias también, mínima 8, máxima 13 grados.

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1: 15 minutos para las 7 en esta mañana. 2 grados, 2 décimas, la temperatura actual en Buenos Aires, el cielo totalmente despejado, no amaneció todavía, pero tenés que salir, tenés que prepararte, tenés que saber cómo está la calle, qué pasa con el tránsito y todo eso se lo preguntamos a Iván Nedoc. Iván, buen día.
2: Buen día, Fede, para vos, buen día para todos. Con tránsito ya intenso en algunos accesos, con algunos incidentes, a tener precaución en la autopista del oeste. Kilómetro 46, mano capital, en la zona de Rodríguez, volcó un camión. Está reducida la banquina derecha, así que precaución a quienes circulen por allí. Las demoras comienzan a la altura de Ituzaingó, con carga bastante intensa hasta Ciudadela. Demoras en Panamericana, entre Ruta 197 y Camino Buen Aire, luego muy buena marcha hacia la capital y algo de congestión también a la altura de Liniers en la General Paz, mano al río, y en la conexión de Richeri con de Lepiane. El resto de los accesos con buena marcha, sin grandes complicaciones a esta hora. Lo mismo para el centro, el Bajo Porteño y las principales avenidas de la ciudad. Y en cuanto a los servicios, a esta hora trenes, subtes, premetro están funcionando sin grandes problemas. En 30 minutos actualizamos todo lo que pase.
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todos los clásicos para acompañarte en la mañana de este martes en Aspen 102.3, la música de Tina Turner, Typical Male, faltando pocos minutos para las 7 en esta mañana y hablamos del dólar. El oficial minorista cotiza, arranca esta jornada en 1.460 pesos para la compra y 1.510 para la venta. En el segmento mayorista, el dólar cotiza 1.486 pesos con 50 y el dólar blue cotiza 1.495 pesos para la compra y 1.515 para la venta. Cerramos esta primera hora de Aspen Express con la música de Stevie Wonder, Superstition, en Aspen 102.3.

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1: 7:02, la temperatura en Buenos Aires, 2 grados 2 décimas. Paritarias docentes, la provincia de Buenos Aires ofreció un aumento salarial del 7%. La suba se divide en dos tramos e incluye una nueva convocatoria a negociar en el mes de septiembre. Desde los gremios acordaron someter la iniciativa a discusión entre las bases antes de dar una respuesta. Internacional, Cuba pidió apoyo contra las sanciones de los Estados Unidos. En la previa al debate convocado para hoy en la Asamblea de la ONU en Nueva York, el canciller Bruno Rodríguez criticó la crisis energética y humanitaria provocada por el país norteamericano. 2 grados 2 décimas la temperatura en Buenos Aires, humedad 90%, el cielo está despejado.
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1: Suena el despertador para los de las 7. Muy buenos días. Bienvenidos a esta nueva hora de clásicos. Hora que comienza con Bronski Beat, Small Town Boy, en Aspen 102.3.

102.3, la música de Robbie Williams, Feel, que vuelve a Argentina después de más de 20 años. El ex integrante de Take That vuelve a la Argentina, una de las grandes figuras de la música británica. Llegará al Movistar Arena con su Britpop Tour 2026 para presentarse, agenda 1, 2 y 4 de octubre en el Movistar Arena. Una oportunidad única para volver a escuchar en vivo los clásicos como Angels, como She's the One, Supreme, Rock DJ y este tema Feel, entre tantos otros. Robbie Williams, 1, 2 y 4 de octubre en el Movistar Arena. 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
1: 7:17, la temperatura en Buenos Aires, 2 grados 2 décimas, el cielo totalmente despejado. ¿Y el tránsito cómo está a esta hora, Iván?
2: Bueno, seguimos con tránsito bastante intenso en algunos sectores de los accesos. Recuerden que hubo un choque y vuelco de un camión en el acceso oeste, kilómetro 46, a la altura de Rodríguez. Esto es mano a capital, está reducida la banquina derecha, así que precaución a quienes circulen por allí. La demora importante en la autopista del oeste comienza, como es habitual, a la altura de Castelar, con tránsito intenso hasta la zona de Aedo. Demoras en Panamericana, altura Camino Buen Aires, de ruta 197, con carga intensa a la altura de Liniers, la General Paz, mano al río, y también la demora habitual en la conexión de Richeri con Delepeán. El resto de los accesos siguen con buena marcha, sin grandes complicaciones a esta hora. Y en cuanto a servicios, trenes, Metro continúan funcionando con

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0: todos los clásicos para acompañarte en la mañana de este martes en Aspen 102.3 Kiss Shandy.
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0: 7:30 en la mañana de este martes, 7 de julio de 2026. Va subiendo de a poquito la temperatura, 2 grados 9 décimas la actual, la sensación térmica 1 grado 5 décimas, humedad 83%, el cielo continúa totalmente despejado y el pronóstico indica que así va a continuar este martes, con alguna que otra nube en el cielo sobre la ciudad y una máxima estimada en 17 grados. Un gran saludo para nuestros amigos en Río Grande, Tierra del Fuego, que nos escuchan a través del 106.1. Allí la temperatura 1 grado 3 décimas, la sensación térmica 4 grados 9 décimas bajo cero, humedad 84%, el cielo ahora totalmente despejado y un pronóstico de cielo mayormente nublado para la tarde y probabilidad de lluvias hacia la noche con una máxima de 4 grados.

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Clásicos en Aspen, 102.3, Earth, Wind and Fire, Fantasy, 20 minutos para las 8 en esta mañana. Y hablamos de fútbol, hablamos del Mundial, afuera Portugal, ayer eliminado por España sobre el final, afuera Brasil, afuera los tres anfitriones, Estados Unidos, México y Canadá. Y hoy los campeones del mundo van por un pase a los cuartos de final, hoy Argentina-Egipto, 1:00 p.m, hora de nuestro país en Atlanta, en los Estados Unidos, pero no es el único partido de la jornada. Más tarde, a las 5, hora argentina, Colombia también va por un lugar en cuartos de final. Colombia enfrenta a Suiza en Vancouver, Canadá. Mañana, fecha libre. Así es, no hay mundial. Raro, ¿no? No hay partidos. Se descansa y el jueves comienzan los cuartos de final de la Copa del Mundo 2026. Más adelante veremos cuáles son los cruces que ya están definidos, sus sedes y sus horarios.

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2: Poco menos de 15 minutos para las 8 en esta mañana. La temperatura en Buenos Aires, 2 grados 9 décimas. La humedad 83%. El cielo continúa totalmente despejado. ¿Y el tránsito cómo está a esta hora, Iván?
3: Bueno, seguimos con la reducción en la autopista del oeste, kilómetro 46 a la altura de Rodríguez, luego del hueco de un camión. Está reducida la banquina derecha, como dijimos, mano a capital, así que precaución a quienes circulen por allí. De todas maneras, las demoras comienzan a la altura de Morón y de Aedo, no hay grandes congestiones por allí. Con algo de carga intensa en Panamericana, altura Camino Buen Aire, el resto de la traza ya como una marcha, cargada la General Paz, mano al río desde la zona de Liniers hasta el enlace con Lugones, y también hay algo de congestión a la altura de Dock Sud en la autopista Buenos Aires-La Plata. Muy de a poco se va cargando el centro, los bajos porteños, las principales avenidas, con tránsito muy tranquilo, poca gente en la ciudad en el día de hoy circulando, por lo menos a esta hora. Y en cuanto a los servicios, atención, porque el tren Mitre, ramales Tigre, Mitre y Suárez, los tres ramales están circulando con demoras por problemas técnicos en Retiro. El resto de los servicios por el momento sin problemas. En 30 minutos actualizamos la información.
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Aspen 102.3, la música de Tok Tok, It's My Life. ¿Y sabías que más de 7.000 empresas ya confían en Cabify para empresas? 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
1: Ocho de la mañana en punto, la temperatura en Buenos Aires, 2 grados 9 décimas. Cambios en el gobierno. Guido Gianna renunció como viceministro de Salud y será reemplazado por Rodrigo Esbarra. El hasta ahora subsecretario de Coordinación Administrativa asumirá el cargo que el funcionario saliente ocupó durante apenas 7 meses. Brasil, la Corte Suprema prorrogó por tiempo indeterminado la prisión domiciliaria de Jair Bolsonaro. La decisión fue justificada por razones humanitarias debido a la fragilidad de la salud del expresidente. 2 grados 9 décimas la temperatura en Buenos Aires, humedad 83%. El cielo está despejado.
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Money for Nothing, la música de Dire Straits en esta hora exclusiva Smiles en Aspen 102.3. ¿Y sabías que en Smiles ahora podés comprar tu pasaje Gol sin millas? 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Seguimos con los clásicos. Presentado por Smiles, Toto, África, en Aspen, 102.3.

0: 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En Aspen 102.3, Phil Collins, I cannot believe it's true.
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0: 8 de la mañana, 18 minutos, 2 grados 9 décimas la temperatura en Buenos Aires, el cielo despejado, y es momento de actualizar la información del tránsito. Para esto nos ponemos en contacto con Iván Nedoc.
2: Bueno, y precaución porque sigue la restricción.

0: Están operando con demoras el tren Roca, ramal Ezeiza, el ramal Cañuelas Lobos está sin servicio y también con demoras el Mitre en sus tres ramales. El resto de los servicios, por el momento, sin inconvenientes. En 30 minutos actualizamos todo lo que pase.
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Red Hot Chili Peppers, My Friends, en Aspen 102.3, viajando, recorriendo esta hora exclusiva Smiles, con a las 8:35 en la mañana, 2 grados 8 décimas de temperatura en Buenos Aires, el cielo ligeramente nublado, la humedad 85% y el pronóstico que indica para hoy cielo parcialmente nublado por la tarde con una máxima estimada en 17 grados. Mañana miércoles, mínima 7, máxima 18, cielo parcialmente nublado.

0: Seguimos viajando por esta hora exclusiva Smiles en Aspen 102.3, Mark Ronson, Bruno Mars, Uptown Funk. 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
0: 15 minutos para las 9 en esta mañana, 2 grados 8 décimas la temperatura en Buenos Aires, el cielo ligeramente nublado y el tránsito, ¿cómo está a esta hora, Iván?
2: Bueno, muy tranquilo en cuanto a accesos, Panamericana, acceso este, Richeri, la autopista Buenos Aires-La Plata con buena marcha, tránsito sin grandes demoras, pero con un incidente en camino Buen Aire, kilómetro 4, mano hacia el acceso norte, hacia Panamericana, un choque entre dos camiones está dejando bastante congestión, así que precaución. Con demoras en la General Paz, desde Constituyentes hasta el enlace con Lugones, Manuel Río, el resto de la traza sin grandes problemas, cargada Perito Moreno y de Lepiane, Manuel Centro, hacia la 25 de mayo, Centro Porteño que muy y de a poco se va cargando, con poco tránsito en la ciudad en este día martes, con algunos incidentes que están complicando, sí, la circulación, algunos choques en estos momentos en Avenida España y Chaval Rodríguez, otro en Juncal y La Prida, atención a quienes circulen por allí. También tenemos un reporte de incidente en Marcos Paz, entre Asunción y Nueva York. En cuanto a los servicios, el tren Mitre en sus tres ramales continúa con demoras por problemas técnicos en Retiro, el resto de los servicios sin grandes problemas. En 30 minutos actualizamos la información.
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In Excess, By My Side, en esta hora exclusiva Smiles en Aspen 102.3. 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Cerramos esta hora presentada por Smiles. Ahora con The Cure, In Between Days, en Aspen 102.3.

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2: 9 de la mañana, 2 minutos, la temperatura en Buenos Aires, 2 grados, 8 décimas. El gobierno lanzó un programa para reformar el sistema de registros de propiedad automotor en todo el país. Mediante una resolución, el Ministerio de Justicia creó el Plan Nacional de Digitalización y Reorganización Integral del Sistema Registral Automotor para avanzar hacia un modelo completamente digitalizado en todo el territorio nacional. Francia, la justicia define hoy si Marine Le Pen podrá presentarse a las elecciones presidenciales del próximo año. La decisión, prevista para este mediodía, determinará si el tribunal confirma la inhabilitación para ejercer cargos públicos durante 5 años que un tribunal inferior impuso a la líder de la derecha junto con una pena de prisión. 2 grados 8 décimas la temperatura en Buenos Aires, humedad 85%, el cielo está ligeramente nublado.
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2: 3 minutos pasaron de las 9, comenzamos a recorrer una nueva hora de clásicos. En este caso presentada por Infobae, en la que vamos a escuchar a The Police, Mika, Madonna y muchos más. Hora que comienza con Robert Palmer, Addicted to Love, en Aspen 102.3.

esta hora presentada por Infobae en Aspen 102.3, la música de Maroon 5, Misery. 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
1: Segundos para las 9:15 en esta mañana, 2 grados 8 décimas la temperatura en Buenos Aires, el cielo parcialmente nublado y el tránsito a esta hora. ¿Cómo está, Iván?
2: Bueno, muy tranquilo en cuanto a accesos a la ciudad de Buenos Aires, sin grandes complicaciones a esta hora, salvo en camino Buen Aire, kilómetro 4, mano al acceso norte, hubo un choque entre dos camiones que todavía está dejando demoras importantes. Pero Panamericana, acceso este, Richeri, autopista Buenos Aires-La Plata, con tránsito típico de un día feriado, prácticamente sin grandes complicaciones. La General Paz lo mismo, con algo de carga a la altura de Liniers, luego se volvió a frenar desde Constituyentes hasta el enlace con Lugones. Hay algo de demora en Perito Moreno para enlazar con la 25 de mayo. Un incidente en Solís y Juan de Garay. También tenemos un reporte de choque en Juncal entre La Prida y Agüero. Y en cuanto a los servicios, siguen las demoras en el tren Mitre en sus tres ramales. El resto de los servicios funcionando sin problemas en esta mañana. En 30 minutos actualizamos todo lo que pase.
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Hora de clásicos presentada por Infobae en Aspen 102.3. The Police, Don't Stand So Close to Me. 9:23 en esta mañana. Y lo dijimos, mañana miércoles, día raro. No habrá fútbol mundialista. Venimos de semanas de fútbol, de Copa del Mundo. Allá por el mes de junio arrancó el torneo con una extensa fase de grupos y la balanza ahora se inclina hacia la definición que tendrá su final este mes, el domingo 19 de julio. Y este jueves comienzan los cuartos de final, ya con los cruces, algunos definidos. 9 de julio, aquí feriado en Estados Unidos, precisamente en Boston, a las 5 de la tarde, hora argentina, se enfrentan Francia y Marruecos. El viernes, continuando con nuestro fin de semana largo, a las 4 de la tarde, España y Bélgica. El sábado, 6 de la tarde, en Miami, Noruega, Inglaterra. Y por la noche, el partido todavía a definir. ¿Estás en la compu? ¿Querés más información? Ingresa a infobae.com. Ahí también podés escuchar Aspen mientras te informás.

0: hora presentada por Infobae en Aspen 102.3. Jamiroquai, Space Cowboy, a las 9:31 en esta mañana y a 9 años de su última visita a nuestro país, la banda británica liderada por JK se va a presentar el 17 de septiembre. 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
0: 9:31, frío, 3 grados 7 décimas la temperatura actual, la sensación térmica 2 grados 4 décimas en Buenos Aires, la humedad 81%, el cielo está algo nublado y el pronóstico indica para hoy cielo parcialmente nublado hacia la tarde con una máxima estimada en 17 grados. Para mañana sube un poco la temperatura con una mínima de 7 y una máxima de 18, cielo parcialmente nublado para toda la jornada.

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Madonna, Open Your Heart. Y ya salió Confessions 2, el nuevo álbum de Madonna, la esperada saga de Confessions on a Dance Floor, el disco que redefinió el pop y la música de baile en 2005. 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
1: Llega antes a destino, llega bien, que hay que ver el partido. 13 minutos para las 10 en esta mañana. 3 grados 7 décimas la temperatura actual en Buenos Aires. 2 grados 4 la sensación térmica, y como si fuera feriado, pero no lo es. El feriado es pasado mañana. Hoy juega la selección y se para el país, o casi. ¿No, Iván? ¿Cómo está el tránsito en la ciudad de Buenos Aires a poco más de 3 horas del partido Argentina-Egipto?
2: Así es, Fede, vos lo decías, el tránsito está muy tranquilo, lo decíamos más temprano, parece un día feriado, no hay prácticamente demora en cuanto a accesos a la ciudad de Buenos Aires, salvo algunos incidentes, como por ejemplo en Camino Buenaire, kilómetro 4, un choque entre dos camiones. Hubo otro incidente más temprano en el kilómetro 46, altura General Rodríguez, en la autopista del Oeste, con el vuelco de un camión sobre la banquina derecha, pero no tenemos retrasos, o sea, el tránsito está muy tranquilo, Panamericana, acceso Oeste, Richeri y la autopista Buenos Aires-La Plata. Y algo de congestión en la General pasa a la altura de Liniers, mano al río, pero el resto de la traza sin problemas. Tránsito también muy tranquilo en la ciudad, el centro, el Bajo Porteño, las principales avenidas sin grandes complicaciones. Hubo un incidente en Avenida Sarmiento, frente al Planetario. Se incendió un vehículo, un operativo de bomberos, todavía hay un corte parcial en la zona. También un choque en Avenida Escalada y Castañares, entre un auto y una moto, y un operativo del SAME y un corte en el lugar. Y en cuanto a los servicios, sí tenemos demoras en el tren Mitre. En sus tres ramales hay problemas técnicos en Retiro que están dejando en estos momentos problemas en el servicio, pero el resto de los trenes, los subtes y el premetro continúan funcionando con normalidad. Nosotros nos volvemos a escuchar con la información del tránsito en el regreso a casa. Que tengan una gran jornada. Un fuerte abrazo para todos.
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Our Goodbyes, la música de Julian Lennon en Aspen 102.3 en esta hora presentada por Infobae, 10 de la mañana en punto. Y vos podés enterarte de las últimas noticias en infobae.com. Fácil, rápido y sin dejar de escuchar buena música, por supuesto, mientras suena Aspen 102.3. Momento de despedirme, está Enrique Iglesias en la operación técnica, ya tiene todo listo para acompañarlos. Mariano González en Conexión Aspen. Ya se abrieron las puertas del estadio, ¿eh? En Atlanta, una marea celeste y blanca a la 1:00 p.m. Argentina enfrenta a Egipto por los octavos de final de la Copa del Mundo. Soy Fede Benítez. Mañana nos reencontramos temprano. Los dejo con Alana Miles, Black

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Hola, ¿qué tal? Bienvenidos y muy buen día para todos. 10 y 9 en esta mañana, con 3 grados, 7 décimas de temperatura, frío en la ciudad. Mañana con mucho sol, un lindo día para empezar y también para los que están en modo mundial, la cuenta regresiva para un partido muy importante a la 1, Argentina-Egipto. Vamos, bueno, obviamente a tener la previa y a compartir esa previa con muy buenas canciones, como este comienzo con Duran Duran The Reflex. Ya estamos en Conexión Aspen, desde aquí y hasta la 1, buena música, buenos clásicos y adelantos musicales, en un ratito nuestras efemérides. Ya está Enrique Iglesias en la operación técnica, yo soy Mariano González, un gusto enorme estar con todos ustedes.

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En Conexión Aspen estamos escuchando a The Killers con Human, la banda que nació en Las Vegas, y nuestro radar va en busca de una nueva canción. Por eso a las 10 y 25 te pregunto, ¿estás para algo nuevo? ¿Cómo nos gusta presentarte cosas nuevas? Ella

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1: A las 10:32, el cielo está ligeramente nublado en Buenos Aires. La actual temperatura es de 8 grados, la sensación térmica un poquito más baja, 7. La humedad, 65%. Para la tarde tendremos un cielo parcialmente nublado, una máxima que estará ubicada en los 17 grados, una linda jornada. Y te cuento que en Atlanta, por ejemplo, a esta hora, 35 grados.
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1: Muy bien, hoy es 7 de julio, si es tu cumpleaños, te mandamos un abrazo, un feliz cumple y te dedicamos estas efemérides para vos. Y como cada mañana, ya estamos nosotros súper dispuestos para meternos en nuestras efemérides. Un viaje en el tiempo con algunos de los momentos más destacados que pasaron un día como hoy en la historia de la música internacional. Enrique Iglesias da like, cabecea, dice que está todo listo. ¿Súper dispuesto? Buenísimo. Bueno, vamos a comenzar nuestro viaje en 1984, un súper año para la música, y vas a ver cómo ese año y este mismo día pasaban dos cosas fundamentales en la música y dos artistas eran protagonistas. El primero, ya sin mucho rodeo, llegaba al número uno del Hot 200 de álbumes, el disco que consagró definitivamente a Bruce Springsteen, al jefe, como una estrella internacional. Más de 30 millones de copias vendidas en todo el planeta, 17 veces disco de platino solo en Estados Unidos, una vigencia indestructible, dije, 143 semanas dentro de los charts. De hecho, fue el disco más vendido al año siguiente, en el 85. Comencemos, vamos a darle play a los recuerdos. Un gran disco que cortó muchas canciones, pero sobre todo esta que le da el título y define el concepto musical del jefe, que se veía bien lo que hacía. Born in the USA. Born in the USA.

Mientras Bruce Springsteen, un día como hoy de 1984, se adueñaba del chart con este gran disco Born in the USA, aparecía en las disquerías dos años más tarde, en el 86, el disco que venía a presentar pura dinamita, extravagancia y actitud en un solo disco. Tras su ruidosa salida de Van Halen, el único, el inigualable David Lee Roth, que sigue rockeando, daba el golpe sobre la mesa y lanzaba su primer álbum solista. Escucha qué título: Eat 'em and Smile. Cómetelos y sonríe. That's Life. Desde allí, vamos a escucharlo.

David Lee Roth no quería pasar desapercibido y armó un verdadero dream team de virtuosos. Reclutó al increíble Steve Vai en guitarra y al tremendo Billy Sheehan en el bajo. El resultado, un discazo. Cómetelos y sonríe. Desde allí, That's Love.

Muy bien, volvemos al 84. Te dije, mismo día pasaban cosas impresionantes en la música. Bruce Springsteen se adueñaba del Hot 200 con su álbum Born in the USA, y en el número 1 del Hot 100 de singles se cortaba solo Prince con una canción incluida en el discazo Purple Rain. Un día como hoy entonces llegaba a lo más alto. Ya te voy a contar unos detalles del disco, la controversia que causó la letra y también el gran video presentado en la MTV con mucha rotación y muchos comentarios. 1984, vamos a ponerle play también a esta canción que habla de un Prince a todo volumen, renovado, súper expresivo y también súper creativo, que venía con un discazo. Una canción que estuvo 5 semanas consecutivas en el número 1, el primer corte de su obra maestra Purple Rain. Entonces, estamos con Prince. Esto es When Doves Cry.

0: Estamos recordando este gran número uno de Prince de 1984, When Doves Cry. ¿Y qué pasaba alrededor de este tema? Bueno, una verdadera revolución. Había un conjunto de esposas de Washington, se llamó así el grupo. Washington Wives, las esposas de Washington, que estaban, bueno, súper alarmadas, aterrorizadas por las letras de Prince, entonces se apuntaron directamente contra el príncipe de Minneapolis, y estas señoras, con base en Washington, pidieron a... Bueno, una de las principales gestoras de este grupo era Tipper Gore, que era la esposa del entonces senador y futuro vicepresidente Al Gore. La señora dijo, armemos, que no puede pasar esto en la música, que nuestras hijas escuchen letras obscenas a través de la radio, de las canciones. Bueno, a partir de ahí se estableció una sigla llamada Parents Music Resource Center, PMRC, que en español vendría a ser Centro de Recursos Musicales de Padres. Bueno, este fue un comité americano fundado en abril del 85 por cuatro mujeres muy poderosas de Washington, conocidas, como te dije, las esposas de Washington. La culpa la tuvo Prince. La chispa que encendió la creación del PMRC fue precisamente esta canción, y Tipper Gore entró a la habitación de su hija de 11 años y la descubrió escuchando otra canción, además de Prince, llamada Darling Nikki, y en una de las canciones de ese álbum incluidas también en Purple Rain. Al prestar atención a la letra, que habla explícitamente de una mujer, bueno, autosatisfaciéndose, lo dije bien, en un hotel, Gore, la madre, se horrorizó, y decidió que el gobierno debía intervenir para proteger a las menores de la música con contenido sexual, violento o satánico. Bueno, así llamaron la lista de los 15 sucios. Y la etiqueta de advertencia empezó a suceder en los discos que empezaban ya a editarse en el año posterior. ¿Y quiénes estaban en esa lista de los 15 sucios? Mira, obviamente Prince era el primero, fue el que detonó esta alarma, esta bomba. También estaban Madonna, estaba con Dress You Up, estaba Cyndi Lauper, AC/DC, Black Sabbath y la banda Twisted Sister. Bueno, tremendo esto. Es lo que provocó una canción y los puristas, bueno, apuntaron contra Prince. 10:47, hacemos un calling break nosotros también y nos encontramos en un ratito con más efemérides.
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día como hoy del año 2009 se realizaba el funeral, el histórico funeral de despedida a Michael Jackson. Por eso recordamos ese tiempo. Un evento que se transmitió a todo el mundo. Y ahí estaban justamente todos sus familiares, los hermanos de Michael, Jackie, Tito, Jermaine, Marlon y Randy, subieron al escenario vestidos exactamente igual, todos trajes oscuro, corbatas amarillas, gafas de sol y un único guante blanco con lentejuelas en la mano derecha, rindiendo homenaje al accesorio más famoso del rey del pop. El funeral tuvo un retraso de media hora porque la ceremonia privada de la familia en el cementerio Forest Lawn se extendió más de la cuenta. Esto generó una presión logística brutal dentro del Staples Center, ahí justamente donde muchas veces se han entregado los premios Grammy. Ese fue el lugar elegido para el funeral de Michael Jackson. Hoy bautizado Crypto.com, es un lugar donde justamente... Allí se desarrollan, es la casa de los LA Lakers, en Los Ángeles. Bueno, apenas se apagaron las luces de los homenajes, el público se retiró, un ejército de trabajadores desmontó el escenario a toda velocidad. Pero bueno, ¿qué hubo ahí? Muchos detalles, ¿eh? Había una capacidad limitada, la familia entregó 17.500 entradas gratuitas. Lo increíble es que se registraron más de 1.600.000 personas en un sitio web creado especialmente que obviamente colapsó a los pocos minutos. CNN informó que el tráfico digital fue catalogado como, por Google Trends, como volcánico. ¿Sí? Portales de transmisión como CBS, ABC y Hulu registraron picos históricos de navegación simultánea. ¿Qué decirte? Bueno, habían algunos highlights para contarte que el ataúd de Michael Jackson, bautizado como el modelo Promethean, estaba hecho de bronce macizo, bañado completamente en oro de 14 quilates, con un forro interior de terciopelo azul que costó casi $30,000 de la época. El director del evento, Kenny Ortega, y el director de la promotora AEG Live, confesaron tiempo después a la revista Time que no sabían que los niños subirían al escenario y que el llanto de la niña Paris humanizó por completo a la tragedia global. Bueno, hasta ese momento hay que decir esto, Michael Jackson había protegido rígidamente la identidad y el rostro de sus tres hijos en público, frecuentemente usando máscaras o velos, por eso nadie esperaba que hablaran. El momento más desgarrador fue cuando, al final de la ceremonia, Paris Jackson, de tan solo 11 años en ese momento, tomó el micrófono de manera espontánea y dijo las siguientes palabras, la hija de Michael Jackson. Desde que nací, papi ha sido el mejor padre que se puedan imaginar. Y hoy, solo quiero decir que lo extraño y lo amo muchísimo. El tiempo pasó y Paris creció.

0: Hoy Paris creció y se dedica a la música, y esto es lo nuevo de ella. Paris Jackson, la hija de Michael Jackson, que recibió una pequeña, gran ayuda de su hoy amiga Linda Perry de las Four Non Blondes, quien fue la autora de esta canción llamada Zombies in Love, que también le queda a Paris. Bueno, los tres hijos en que andan hoy, Joseph, Paris y Blanket, se dedican a distintas cuestiones. Michael Joseph Jackson es el mayor de los hermanos, conocido como Prince, que nació el 13 de febrero del 97 en Los Ángeles. Esto es el resultado de la relación entre Michael Jackson y Debbie Rowe. A diferencia del resto de la familia, él se enfocó un poco más en la producción audiovisual y en emprendimientos filantrópicos en fundaciones enfocadas en respaldar a niños, niñas y adolescentes. Bueno, Paris, ya sabes, ella está dedicada completamente a la música, también a actividades relacionadas al modelaje, el entretenimiento y la actuación. Y el último en llegar al mundo fue Blanket, conocido por los fanáticos como Biggie, siendo el más pequeño de los hermanos. El joven ha preferido mantener un perfil más bajo y su vida personal al margen de los medios de comunicación. Bueno, siempre extrañando y recordando entonces al rey del pop, Michael Jackson. Vamos ahora a un hecho que tiene que ver con el clima. Viste que siempre estamos hablando del clima, bueno, y la música. ¿Qué tiene que ver? Tiene que ver mucho en este caso, porque una universidad americana se lo tomó muy en serio y empezó a estudiar los fenómenos musicales aplicados, o mejor dicho, los fenómenos de climatológicos, y por qué la música muchas veces habla de la lluvia, del sol, de días nublados, teniendo esa cuestión meteorológica a veces como una fuente de inspiración. ¿Y quién estaba en el top 1 por haber usado los recursos meteorológicos en sus canciones? Nada más ni nada menos que Bob Dylan. Los investigadores descubrieron que 163, escucha, de sus 542 canciones hacen referencia directa al clima. Estamos hablando de casi un tercio de toda su obra. El genio de Minnesota no necesita un meteorólogo para saber hacia dónde sopla el viento, porque la lluvia, las tormentas y los cielos despejados corren por sus venas creativas. Bueno, ¿quién llevó adelante este estudio? Fue en 2015. Fueron científicos climáticos de 5 universidades de renombres, entre ellas la de Oxford, la de, bien digo, y también la de Southampton, que se tomaron, como te dije, el tiempo para analizar miles de letras de canciones. Y el objetivo, claro, era descubrir qué tanto nos obsesiona el clima cuando cantamos. Bob Dylan.
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1: Pero Bob Dylan no estuvo solo en el podio. El segundo lugar se lo llevaron los chicos de Liverpool. Los Beatles mencionaron el clima en 48 de sus 308 canciones, pasando de la melancolía de la lluvia en Rain al optimismo radiante en esta canción. Por supuesto que sí. A las 11:07 en Conexión Aspen, te lo digo en silencio. No, en silencio no. Con la voz baja, así, susurrando. Shh. Ahí llega el sol.

Bueno, ¿ya pensaste cuál es tu canción favorita para cuando llueve? ¿Y tu canción cuando sale el sol y cuando hace frío? Todos tenemos una canción que va con el clima ideal, por lo menos el nuestro, o el que nos rodea a veces. Y claro que sí, si miramos a nuestro propio idioma, también hay canciones que hablan del clima. El clima nos rodea, nos condiciona y, por supuesto, nos hace cantar. Desde la poesía folk de Bob Dylan hasta las guitarras de los Creedence Clearwater Revival, que obviamente allá por el 77 usaron la lluvia como recurso de lo que estaba pasando internamente en la banda. Creedence, have you ever seen the rain?

11 y 12, la temperatura sube un poquito, 8 grados ya a esta hora en Buenos Aires. Está Enrique Iglesias en la operación técnica. Yo soy Mariano González. Un gusto enorme estar con todos ustedes y vamos a celebrar un gran cumpleaños, 86. Lo reservamos para este final de nuestro viaje. Nacía un día como hoy en Liverpool en 1940, una leyenda irrepetible, Richard Starkey, y a quien todo el planeta obviamente conoce como Ringo Starr, el hombre que marcó el pulso junto a los Beatles. Hoy está de fiesta, nosotros también, y aunque las luces solían apuntar al frente, Ringo siempre fue el motor secreto de la banda y marcaba el pulso en la batería desde atrás. ¡Vamos, Ringo! Vamos a celebrar su cumpleaños. Ringo Starr.

Muchos pensaron que tras la separación de los Beatles en el 70, su estrella se apagaría, pero Ringo demostró que tenía luz propia. Con los Beatles acumuló la impresionante cifra de 21 números 1 en los Estados Unidos y 17 en casa, en UK. Pero como solista también tocó varias canciones como este gran éxito suyo, suyo, bien suyo, del 74, Your 16, muy divertido por cierto. Y hay que decir, este año estrenó disco nuevo, sigue productivo, sigue creativo. Más Ringo Starr que nunca, así que vamos a celebrar con un merecidísimo 2x1 estos jóvenes 86 años de Ringo Starr. En el aire de Aspen, esto es lo nuevo de él, con esas guitarras, subí el volumen, festejemos. Y además con un invitado, Paul McCartney.

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las 11:31 estamos escuchando a Cyndi Lauper, Girls Just Want to Have Fun. Las chicas solo quieren divertirse. ¿La temperatura? Ah, sí, claro. A esta hora, 10 grados 8 décimas. El cielo está ligeramente nublado, humedad 67%. Tendremos una máxima de 17 grados, una lindísima jornada. Te cuento cómo viene mañana, similares condiciones y con un poquito más de calor. La mínima más arriba, mínima de 7 grados mañana miércoles, máxima de 18. Completamos el jueves, mínima de 8, máxima de 16. Llegan las nubes, similares condiciones y más frío para el viernes, mínima de 8, máxima de 13 grados. Falco es ahora quien llega a Conexión Aspen con Rock Me Amadeus.

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Ayer te contaba del casamiento el pasado fin de semana de Taylor Swift en pleno corazón de Nueva York y en el Madison Square Garden, donde se llevó a cabo una boda tremenda con invitados de lujo, más de 1,000 invitados dentro del mundo de la música, muchos por supuesto. Bueno, esto es lo nuevo. En Conexión Aspen escuchamos a Taylor Swift, sonido de la película Toy Story 5. I knew it. 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

How Do You Do de los suecos Roxette. Cuando faltan 6 minutos para el mediodía, ya 10 grados 8 décimas de temperatura. Estamos con muchas ansias, ya se vienen los campeones del mundo. En un ratito a la una en Atlanta juega Argentina-Egipto y estamos viviendo la previa con mucha, mucha emoción, mucha intensidad. Pero te quiero contar especialmente ahora de cuándo va a ser la final, dónde y quiénes van a actuar en el entretiempo. Así que presta atención a estos datos. La final de la Copa del Mundo va a ser el domingo 19 de julio a las 4 de la tarde, hora argentina, en el estadio de Nueva York, New Jersey, MetLife Stadium. Tiene una capacidad enorme de 82.500 espectadores. Y esto es lo que nos interesa a nosotros, obviamente, estar en la final como equipo. Y puede ser una final anticipada Argentina-España. Podría ser un buen capítulo en la historia de ambos países, de ambos seleccionados también. Pero nos vamos a concentrar en el entretiempo, que va a ser un show masivo. Ya prometen mucha música y mucho volumen, porque además los artistas son de primerísima línea. Van a estar Madonna en la final, Shakira, BTS, todos bajo la dirección de Chris Martin de Coldplay, que verdaderamente va a ser uno de los espectáculos más vistos, ya sea en lo deportivo como también en lo musical. ¿Por qué nos juntamos entonces, casi como un anticipo, a Coldplay con los BTS? Haciendo My Universe.

Todos recordamos el video de esta canción. Y si no, te pido que vayas ya, googlees, total falta una hora para el partido, y te pongas a practicar el paso de baile o los pasos de baile que promete y propone Justin Timberlake en esta canción Can't Stop This Feeling. Una canción que tiene una mezcla de pasos street dance, pop, funky, locking, que están adaptados para que parezcan improvisados y fáciles de seguir. El video muestra a personas de diferentes edades y profesiones bailando en lugares comunes como un supermercado, una lavandería, una peluquería, un restaurante y también en medio de la oficina, que seguramente estás con ganas de practicar un paso de baile. No hay lugar para el baile, no hay lugar para la música, todo lugar es posible para el reencuentro de cada mañana en Conexión Aspen. Y los clásicos están 100% asegurados. Ya está Marcelo Seminara en la operación técnica para hacer juntos esta última hora hasta la una. Yo soy Mariano González, un gusto enorme estar con todos ustedes. Ellos dominaron la pista de baile, también hicieron algunas canciones románticas, por decirlo de alguna manera. Fueron protagonistas de una época y lo vuelven a hacer hoy, con este presente lleno de recuerdos. Kool & the Gang, Joanna.

0: Depeche Mode, Personal Jesus, en Conexión Aspen. 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

12 y media en punto, 13.8 la temperatura, últimos 30 minutos para esa previa eterna, pero ya llega el partido. Mientras, le ponemos muy buena música, clásicos como este de ABBA, Mamma Mía, los suecos. ¿Sabías que Suecia es uno de los países con mayor cantidad de músicos que exportan su talento al mundo? Uno de los mayores productores de música, así que también eso incrementa su PBI, pero bueno, otro día lo analizamos más desde lo económico. Lo cierto es que ABBA es una banda que de alguna manera define la cultura y la música de Suecia de todos los tiempos. ¿Y Canadá? ¿Qué pasa en Canadá? Algo similar. También 2:30 es un buen momento para levantar esas banderas que representan a esta ciudad que también ha sido sede de este Mundial de Fútbol que nos tiene a todos entretenidos. Con música ahora desde allí, Bryan Adams. Esto es Heaven.

Estamos escuchando a Fan con Janelle Monae. We Are Young, a las 12:42. Estamos en esa especie de cuenta regresiva y ya tenemos que hablar de los confirmados para el duelo ante Egipto a la una en Estados Unidos, justamente en el estadio que va a ser justamente en Atlanta, el Mercedes-Benz Stadium. Allí Scaloni ya confirmó a los titulares y son Emiliano Martínez, Nahuel Molina, Cristian Romero, Lisandro Martínez, Nicolás Tagliafico, Rodrigo De Paul, Enzo Fernández, Leandro Paredes, Alexis McAllister, Lionel Messi y Julián Álvarez. Con 13 grados 8 décimas de temperatura, estamos viviendo esta previa, esta cuenta regresiva absoluta. El estadio, más de 70.000, casi 70.000 espectadores en la lindísima ciudad de Atlanta, donde ya prácticamente está colmado esperando el gran encuentro entre Argentina y Egipto. Escuchamos en Conexión Aspena, Europe, The Final Countdown.

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Lonesome Twins, casi al final de nuestra conexión Aspen de hoy. Ya estamos en los minutos, está entrando el equipo, los equipos a la cancha en este momento. Se quedan en la tarde de Aspen con Marcelo Seminara, Matías Berlín, yo soy Mariano González. Un gusto enorme estar con todos ustedes. Nos encontramos mañana. ¿Con qué resultado? Uf, hay que esperar. Así será la música, la compañía perfecta entonces para esta tarde. Nos reencontramos mañana y la canción elegida, obviamente, es esta. Es algo nuevo, el ex de Smith, que sigue su camino en solitario. Todavía no hay reconciliación alguna con Morrissey, pero él se corta solo y le va bárbaro. Esto es lo nuevo de Johnny Marr, Spin, para el final de nuestra conexión Aspen de hoy. Soy Mariano González, mañana nos vemos, nos encontramos y nos llenamos de canciones. Chau, que la pasen lindo. Vamos, Argentina.

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Editado en 1985, Be Yourself Tonight fue el quinto álbum de estudio de Eurythmics. Particularmente en este trabajo, el dúo viraba de un pop de sintetizadores a instrumentaciones más tradicionales, fusionando el pop con el soul y la electrónica. Un cambio que también se notaba en una Annie Lennox que dejaba su look andrógino de principios de los 80s por uno más rockero. Con buenas ventas y singles muy exitosos, para este trabajo contaron con invitados de lujo como Aretha Franklin y Elvis Costello. Sin embargo, la más notable de las colaboraciones fue el solo de armónica a cargo de Stevie Wonder para el tema que les daba su primer número uno en el Reino Unido. Debe haber sido un ángel jugando con mi corazón. There

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Lionel Richie, Dancing on the Ceiling en Aspen 102.3. 10 minutos pasaron de la hora 13 en este martes, con buen tiempo, una temperatura agradable y muy buena música por delante. Marcelo Seminara en la operación técnica. Yo soy Matías Berlín y en los próximos 60 minutos, en lo que queda de esta hora, vas a escuchar a Rod Stewart, The Cars, Casey and the Sunshine Band, lo nuevo de Alex Warren y mucho más. Como te adelanté, ahora Rod Stewart en Aspen 102.3. Rhythm of My Heart.

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Casey and the Sunshine Band en Aspen 102.3. Shake, shake, shake, shake your body. 32 minutos pasaron de las 13 y en estos momentos tenemos 12 grados 4 de temperatura en la ciudad de Buenos Aires. Con cielo despejado, se espera buen tiempo para el resto de la jornada.

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0: Final para esta hora en Aspen 102.3 con Electric Light Orchestra, Evil Woman.
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0: Es la hora 14, la temperatura en la ciudad 12 grados. Manuel Adorni mantiene custodia oficial a pesar de que ya no es funcionario. El vocero presidencial, Adrián Rabier, confirmó que el ex jefe de gabinete continúa con el protocolo por motivos de seguridad. Además, admitió que de momento no hay ninguna auditoría interna porque la investigación por presunto enriquecimiento ilícito la lleva adelante la justicia. Un intendente de Corrientes fue allanado por el supuesto desvío de 150 millones de pesos. La policía realizó operativos en dependencias oficiales y casas de funcionarios de Sauce en el marco de una causa que se originó a partir de una denuncia de supuestas irregularidades en los informes de ejecución presupuestaria en los últimos 3 años y la presunta existencia de empleados municipales y funcionarios que figurarían como prestadores de servicios sin cumplir funciones reales. Es la hora 14, 1 minuto, la temperatura en la ciudad 12 grados. Se espera buen tiempo para el resto de la jornada y de la semana.
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0: 60 minutos de clásicos, 60 minutos con la mejor música de todos los tiempos, es lo que viene por delante. Van a llegar The Beatles, Donna Summer, Joe Cocker, Billy Idol y mucho más. Ahora Aretha Franklin, Freeway of Love, en Aspen, 102.

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Donna Summer, She Works Hard for the Money. Las 2:30 de la tarde. Estamos escuchando la mejor música de todos los tiempos en Aspen 102.3 cuando tenemos 15 grados de temperatura en la ciudad de Buenos Aires. Se espera buen tiempo para el resto de la jornada y el resto de la semana.

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0: final para esta hora en Aspen 102.3 con Pet Shop Boys, where the streets have no name.
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0: Es la hora 15, un minuto, la temperatura en la ciudad 15 grados. La Academia Nacional de Ciencias alertó por la fuga de cerebros y cuestionó las políticas del gobierno para el sector. La entidad expresó solidaridad con los trabajadores de la CNEA y los becarios postdoctorales del CONICET. También denunció un deterioro del sistema científico. El FBI y fiscales federales de Estados Unidos empezaron a investigar los negocios de la AFA. Oficiales estadounidenses convocaron al empresario Guillermo Tofoni a prestar declaración en Miami. Buscaron datos sobre la gestión de millones de dólares que circularon por cuentas y sociedades en Estados Unidos. Es la hora 15, 2 minutos, la temperatura en la ciudad 15 grados. Se espera buen tiempo para el resto de la jornada.
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0: Un clásico que originalmente fue publicado en 1967 por John Holt and the Paragons, en esta versión publicada en el 81 por Blondie en Aspen 102.3, The Tide

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Los Bee Gees también dice Staying Alive a las 3:30 de la tarde. Seguimos acá en Aspen 102.3. Cielo ligeramente nublado sobre Buenos Aires. 18 grados la temperatura, la humedad 37%. Para mañana, condiciones similares. Mínima de 7, máxima de 18. Esta temperatura que tenemos ahora y algunas nubes sobre el cielo de Buenos Aires.

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1: En la hora 16, la temperatura en la ciudad 18 grados. La CGT comenzará su plan de lucha el 22 de este mes. Los líderes cgtistas acordaron un esquema que prioriza las movilizaciones y no contempla paros. Comenzará el 22 de julio con una marcha ante el Congreso para acompañar el reclamo de los jubilados. Según la agenda acordada, luego se realizará una marcha el 7 de agosto. Argentina clasificó a los cuartos de final del Mundial. La selección perdía 2-0 y anotó 3 goles en los últimos 11 minutos del partido. Cuti Romero anotó el primero en el minuto 79, luego el capitán de la selección marcó la igualdad y a los 92 Enzo Fernández terminó de dar vuelta al marcador. Yasser Ibrahim había abierto el tanteador en el primer tiempo y Mostafa Sico había estirado la diferencia. Es la hora 16, un minuto, la temperatura en la ciudad 18 grados. Se espera buen tiempo para el resto de la jornada.
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0: Casi las 4:30 de la tarde en este martes soleado en la ciudad de Buenos Aires. 18.3 la temperatura en estos momentos, la humedad 41%, se espera buen tiempo para el resto de la jornada. Mañana miércoles mínima de 7, máxima de 18.
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1: Es la hora 17, 2 minutos, la temperatura en la ciudad 18 grados. Mercados bajan las acciones y se acoplan a la tendencia externa mientras rebotan los bonos. Los índices de Wall Street caen hasta 1,4% con mayor impacto en compañías tecnológicas. El S&P Merval baja 1,2% y los títulos públicos ganan 0,3% en promedio. Grupo DAS cierra su última planta en Argentina y despide a sus 150 trabajadores. El fabricante de Nike y Adidas anunció el fin de la producción en El Dorado, Misiones, para entre el 17 y 25 de julio. Anunció que pagará el 100% de las indemnizaciones a sus operarios. La empresa justificó la decisión diciendo que ya abastece en el mercado local desde las 8 plantas que el grupo opera en Brasil, donde los costos son más competitivos. Es la hora 17, 2 minutos, la temperatura en la ciudad 18 grados. Se espera buen tiempo para el resto de la jornada y los próximos días.
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1: Y ahora estamos en 1979 y tenemos el vinilo de Knack debajo del brazo. Lo vamos a abrir y lo vamos a poner en la bandeja de Aspen 102.3. El disco se llama Get the Knack y lo vamos a poner del lado B en la primera banda para escuchar The Knack haciendo My Sharona.

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2: 5:30 de la tarde en toda la República Argentina, 17.8 la temperatura en la ciudad de Buenos Aires, con una humedad del 36%. Se espera buen tiempo para el resto de la jornada y también para los próximos días. Mañana miércoles, mínima de 7, máxima de 18.

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0: Open 102.3, la radio de los clásicos, siempre tiene lugar para lo nuevo. En este caso, ella es cantautora y productora británica. Se llama Sienna Spiro y la canción que escuchás en Aspen 102.3 se llama Material Lover.
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0: El último de esta hora en Aspen 102.3, George Harrison, My Sweet Lord.
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0: En 1984, Duran Duran lanzó su primer álbum en vivo llamado Arena. En ese disco está esta grabación que estamos compartiendo ahora, registrada en el Oakland Coliseum en California en el año 1984. En Aspen, Duran Duran, Save a Prayer.

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1: 15 minutos pasaron de las 6 de la tarde y ya estamos conectados con Iván Nedoc para enterarnos de lo que está pasando ahí afuera en la ciudad de Buenos Aires. Hola, Iván.
2: Hola, Mati. Buenas tardes para vos, buenas tardes para todos. Con tránsito, con complicaciones en el pleno centro porteño, por supuesto, por los festejos de la victoria de la selección argentina y corte total de ambas arterias en Corrientes y 9 de julio, a la altura del Obelisco. Hay varios desvíos en la zona, 9 de julio hacia el sur, a la altura de Avenida Córdoba, y hacia el norte, a la altura de Avenida de Mayo, también Corrientes y Callao, hay con corte y restricción mano al centro, así que tener en cuenta esto quienes circulen por la zona. Justamente también por el partido, parece un día feriado para volver a casa, porque prácticamente no tenemos demoras. Panamericana, Acceso Este, Richeri, Autopista Buenos Aires y La Plata, sin inconvenientes, con tránsito muy tranquilo. Y en cuanto a los servicios, el tren Mitre en sus tres ramales circula con demoras por problemas técnicos en Retiro. El resto de los servicios a esta hora sin problemas. En 30 minutos actualizamos todo lo que pase.
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4: Las 6:30 de la tarde, la temperatura en estos momentos 15 grados, la sensación térmica 16 grados, buen tiempo para el resto de la jornada, es lo que adelanta el Servicio Meteorológico Nacional. Mañana jueves algunas nubes, mínima de 7, máxima de 18. A partir del jueves empieza a bajar la temperatura, el domingo no superaría los 12 grados.

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1: 14 minutos para las 7 de la tarde, nuevamente conectados con Iván Nedoc para actualizarnos sobre lo que está pasando en la calle en Buenos Aires. Hola, Iván.
2: Hola, Mati. Seguimos con los cortes en el pleno centro porteño, 9 de julio y Corrientes, frente al obelisco por los festejos por la victoria de la selección argentina, así que tenemos todavía cortes totales en la zona. Entre Independencia y Avenida Córdoba y desvíos desde Callao también hacia el centro. En cuanto a la ciudad, atención porque hay un reporte de choque que está complicando el tránsito en Avenida Perito Moreno y Sáenz, allí con un ciclista involucrado y un operativo del SAME y corte parcial. Y en cuanto a los servicios, el tren Belgrano Sur Ramal Catán está circulando con demoras, lo mismo para el tren Mitre en sus tres ramales, el resto de los servicios por el momento sin problemas. En 30 minutos actualizamos todo lo que pase.
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1: Es la hora 19, la temperatura en la ciudad 15 grados. El gobierno define los cambios en la Carta Orgánica del Banco Central y avanza con un proyecto de cierre del Estado, como en los Estados Unidos. El presidente Javier Milei anunció un encuentro con su equipo económico para ultimar detalles del cambio del estatuto de la entidad monetaria y delinear los pormenores del shutdown que planea implementar en caso de que el sector público utilice todo el presupuesto asignado. Las reservas del Banco Central saltaron 1.200 millones de dólares en la jornada y alcanzaron un nuevo máximo en esta gestión. Por el ingreso de parte de los créditos garantizados de organismos internacionales a horas de un pago de deuda clave, las tenencias del Central superaron los 49.000 millones de dólares. Es la hora 19, la temperatura en la ciudad 15 grados, se espera buen tiempo para el resto de la jornada y los próximos días.
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1: Comienza la hora exclusiva de Zafirus en Aspen 102.3. Está Gabriel López Fernández en la operación técnica. Está Pablo Rojas preparado para acompañarte en la recta final de la jornada con la mejor música de todos los tiempos. Yo soy Matías Berlín. Volvemos a encontrarnos mañana por la tarde para escuchar música juntos. En esta hora van a llegar Peter Gabriel, Laura Branigan, Morrissey y mucho más. Ahora Opus. Live is Life en Aspen 102.3. Que pasen una gran noche. Chau.

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En este tramo del regreso a casa a las 7 de la tarde, 13 minutos, te damos la bienvenida. En este martes 7 de julio nos vamos a quedar disfrutando muy buena música hasta la 1 de la mañana. Gabriel López Fernández está en los controles. Yo soy Pablo Rojas. La música de Morrissey, The More You Ignore Me, a esta hora de la tarde, cuando hay 14 grados 7 décimas de temperatura en la ciudad. El cielo está ligeramente nublado. Clásicos para disfrutar juntos en lo que resta de este martes. Ahora con Dan Hartman, I Can Dream About You.

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0: 7:17 p.m, un regreso a casa diferente, feliz en este martes. Iván Nedó, ¿cómo estás? Buenas tardes.
2: Pablo, buenas tardes para vos y para todos. Seguimos con muy buena circulación en este regreso a casa. Parece feriado, porque tenemos tránsito muy tranquilo hacia el norte en Panamericana, acceso este, Richeri, la autopista Buenos Aires-La Plata y demoras a la altura de Lugano por las obras en Delepean en mano hacia provincia. Todavía bastante congestión, además hubo un incidente más temprano. Sigue el corte en el centro porteño, la 9 de julio, continúa con los cortes a la altura de Corrientes, a la altura del Obelisco, luego de lo que fueron los festejos por la victoria de la selección argentina. En cuanto a los servicios, Tren Belgrano Sur, Ramal Catán sigue con demoras, lo mismo para el tren Mitre Ramal, en sus 3 ramales, por problemas técnicos en Retiro. El resto de los servicios por el momento sin problemas. En 30 minutos actualizamos todo lo que pase.
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1: 7 de la tarde, 31 minutos. La temperatura en Buenos Aires es de 14 grados, 7 décimas. El cielo está ligeramente nublado en esta noche. El pronóstico anticipa para el resto de este martes buen tiempo con cielo parcialmente nublado. Mañana miércoles, buenas condiciones, mínima de 6 grados, máxima de 20. Y el jueves, el feriado va a comenzar con el cielo mayormente nublado. Así va a estar todo el día. Se espera el jueves una mínima de 8 grados y una máxima de 18.

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0: 7:47. ¿Qué pasa en la calle, Iván Nedoc?
2: Bueno, continúa el corte en el pleno centro porteño, 9 de julio y corriente frente al obelisco por los festejos de la selección argentina. Hay desvíos a la altura de Avenida Córdoba y también de Independencia y en Corrientes y Callao. Así que hay que tener en cuenta esto quienes circulen por allí. Pero con buena marcha para salir de la capital federal, muy poco tránsito durante el día de hoy. Parecía un día feriado, ¿eh? Buena marcha en Panamericana, Acceso Este, Richeri, la autopista Buenos Aires-La Plata. Y en cuanto a servicios, sigue las demoras en el tren Belgrano Sur, Ramal Catán. Se normaliza el tren Mitre, el resto funcionando sin problemas. Igualmente en 30 minutos actualizamos todo lo que pase.
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2: 8 en punto en todo el país. Suiza eliminó a Colombia en los penales y será rival de Argentina en cuartos del Mundial. Tras un cerrado 0-0 en Vancouver, los europeos se impusieron por 4-3 en la definición desde los 12 pasos. De esta manera volverán a cuartos de final de una Copa del Mundo después de 72 años y enfrentarán al Albiceleste el próximo sábado en Kansas. El gobierno define los cambios en la Carta Orgánica del Banco Central y avanza con un proyecto de cierre del Estado como en Estados Unidos. El presidente Javier Milei anunció un encuentro con su equipo económico para ultimar los detalles del cambio del estatuto de la entidad monetaria y delinear los pormenores del shutdown que planea implementar en caso de que el sector público utilice todo el presupuesto asignado. En la Argentina es la hora 21 minuto, la temperatura en Buenos Aires es de 14 grados 7 décimas y el cielo está ligeramente nublado.
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3: Hotel California es uno de los temas más misteriosos del rock. Su letra habla de un lugar encantador, pero del que no podés escapar. Y se convirtió en un símbolo de los excesos de la industria musical. Con su inconfundible solo de guitarra doble, fue número uno en 1977 y sigue siendo un clásico eterno de los Eagles. Ganó el Grammy a la mejor grabación del año. Y hasta hoy es una de las canciones más interpretadas en vivo en todo el mundo. Un verdadero himno que marcó para siempre a la banda. Eagles, Hotel California.

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0: 8 de la noche, 17 minutos. ¿Qué pasa con el tránsito a esta hora, Iván Medoc?
2: Bueno, a esta hora seguimos con la restricción parcial allí en la zona del Obelisco. De a poco se va liberando en 9 de julio y Corrientes, pero el tránsito todavía está cortado en la zona de el Obelisco, como dijimos, y también hay restricción en Corrientes y Callao. En cuanto a las áreas de la capital federal, ¿cómo era marcha? Sin grandes problemas, fue una jornada prácticamente de feriado, porque no hubo inconvenientes en los accesos a primera hora y tampoco ahora en el regreso. Panamericana, la autopista del Oeste, Richeri, también la autopista Buenos Aires-La Plata, con muy buena circulación. Y en cuanto a los servicios, se ha normalizado ya el tren Mitre, que estaba con demoras en sus tres ramales. Siguen los retrasos en el Belgrano Sur Ramal Catán. El resto de los servicios sin problemas. Nosotros nos volvemos a escuchar con toda la información del tránsito mañana desde las 6:45 de la mañana. Que completen un buen regreso. Un fuerte abrazo para todos.
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0: La música de Madonna sonando en Aspen 102.3, la reina del pop haciendo la isla bonita. Y hablando de Madonna, ya salió Confessions 2, el nuevo álbum de Madonna, la esperada saga de Confessions on a Dance Floor, el disco que redefinió el pop y la música de baile allá por el año 2005. 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
0: 8 de la noche, 30 minutos, 14 grados, 6 décimas la temperatura en la ciudad de Buenos Aires. El cielo está ligeramente nublado. El pronóstico para lo que resta de este día martes 7 de julio anticipa buenas condiciones también para la noche. Se espera para mañana miércoles buen tiempo, parcialmente nublado. Va a subir un poco la temperatura. La mínima será de 6 grados, la máxima de 20. El jueves, feriado del 9 de julio, con el cielo mayormente nublado, mínima de 8 grados, máxima de 18. 8.

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0: Lo nuevo también lo escuchás en Aspen 102.3 a las 20:36 minutos con la gran voz de Ariana Grande y esta canción que forma parte de su nuevo trabajo en estudio, el octavo disco de la cantante estadounidense que va a salir a la venta el 31 de julio en todo el mundo. El disco se va a llamar Petal. Esta canción forma parte de ese trabajo. Escuchábamos lo nuevo de Ariana Grande en Aspen 102.3. Hate That I Made You Love Me.
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